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0: noches. Nos da mucho gusto que estén con nosotros en este espacio que nos reúne cada domingo para platicar de la historia, la cultura, las tradiciones y los temas que forman parte de la vida nacional.
1: Bienvenida a tu casa, Laura. Gracias. Nacional. Hoy les tenemos un programa muy especial dedicado a reconocer a los padres de México que con su ejemplo, trabajo, dedicación y cariño han contribuido a construir familias y comunidades más fuertes.
0: Vamos a platicar también de Cantares de México, una puesta en escena que reúne a más de 50 artistas en un recorrido por distintos momentos de la historia, la memoria y la identidad de nuestro país.
1: Les presentaremos nuestra nueva sección Estampas del Mundial, que cuenta cómo se vive esta fiesta futbolera en México y el mundo.
0: Platicaremos de eventos culturales, recreativos y mundialistas que pueden visitarse en distintos puntos de la República.
1: Vamos a hablar sobre la importancia de la figura paterna en la sociedad mexicana, los retos de las nuevas paternidades y el papel de los padres en la formación de las nuevas generaciones.
0: Además, tenemos información útil para las familias mexicanas, con recomendaciones para proteger su economía, conocer programas sociales y tomar decisiones informadas para el futuro.
1: Hablaremos sobre la importancia de hacer un testamento y la tranquilidad que implica para nuestras familias.
0: Sí, y además vamos a recordar un episodio importantísimo de nuestra historia, la nacionalización de los ferrocarriles que impulsó el presidente Lázaro Cárdenas. Qué bueno que están aquí. Empezamos.
1: La historia de México puede contarse de muchísimas maneras, pero pocas tan emotivas como a través del arte. En el escenario convergen el teatro, la música y la danza a través de sonidos que nos han dado identidad a lo largo de los siglos.
0: Cantares de México es un espectáculo que recorre desde las raíces de los pueblos originarios hasta las expresiones contemporáneas.
2: Hola amigos, yo soy Lute Reyes y soy parte del espectáculo Cantares de México y voy a cantarles una canción que se llama Soy de México. Están con nosotros aquí en la Hora Nacional.

0: los festejos del fin de semana, es importantísimo recordar lo que pasó el jueves. México le ganó a República de Corea y eso nos tiene muy contentos.
1: Sí, y es muy importante porque como es la segunda victoria en la fase de grupos, prácticamente asegura la calificación de la selección. Esto tiene feliz a todo el estudio y a toda la afición mexicana.
0: Se vio un equipo que tiene capacidad para responder.
1: Y en las calles se sintió todo el ambiente, familias enteras festejando, un resultado que volvió a ilusionar a la gente.
0: Totalmente, fue un partido que reforzó la confianza del equipo de cara a lo que viene. México cerró esa jornada con mucha fuerza anímica.
1: Y esta semana arrancamos una nueva sección que se llama Estampas del Mundial, donde vamos a platicar cómo se ha vivido este arranque del torneo. Hay notas de color por todos lados, desde el ya famoso Pato Merlín, que soy su fan.
0: Yo también.
1: Hasta las celebraciones que se han replicado en distintos puntos de la República, pasando por historias virales que se han vuelto parte de la conversación global. Vamos con esta sección que nos presenta nuestro compañero Orlando Abad.
2: El Mundial comenzó el 11 de junio, pero las huellas de aquel arranque siguen presentes en la conversación. El partido de México contra Sudáfrica es el segundo más visto en la historia del fútbol mexicano, con una audiencia cercana a los 40 millones de personas. La alegría del Mundial se extiende en cada sede, cada pantalla y cada afición mantiene viva la misma energía, la de un fútbol que se vive como una fiesta compartida entre países y comunidades. En México, Estados Unidos y Canadá, el inicio del torneo dejó escenas que todavía resuenan en las calles, plazas y espacios de convivencia, donde la gente convirtió la transmisión en un encuentro colectivo. Entre esas celebraciones dispersas, apareció una de las imágenes más inesperadas de la jornada en la capital mexicana. Un pato doméstico cruzando entre la multitud. En plena efervescencia del festejo del triunfo de México contra Sudáfrica, vestido con una pequeña camiseta de la selección nacional, avanzaba con calma entre banderas y gritos, como si conociera de toda la vida el ritmo de la celebración. Su nombre es Merlín, y en cuestión de horas dejó de ser solo un ave doméstica para convertirse en un símbolo espontáneo de nuestro país. La historia lo encontró sin buscarlo, el compañero fiel de una vendedora de aguas y su hijo. En paralelo, otra postal se construía a miles de kilómetros en la embajada de China, donde la comunidad mexicana convirtió la madrugada local en tribuna improvisada. Era un poco más de la una de la mañana cuando el partido reunió a decenas de connacionales frente a una pantalla, transformando el espacio diplomático en un punto de encuentro emocional. La música de Maná terminó por unir la distancia. Corearon mientras el salón entero se convertía en celebración contenida, de esas que ocurren lejos del territorio, pero dentro de la misma identidad. Mientras tanto, en Monterrey, otra multitud escribía su propia versión del desborde colectivo. Una explanada convertida en pista improvisada detonó uno de los momentos más virales. Otra escena, más íntima, pero igualmente significativa, se registró con un niño sin camiseta de la selección. Apareció con un suéter navideño como alternativa simbólica. No hubo corrección ni reemplazo. La prenda terminó por convertirse en uniforme emocional de la jornada, recordando que la pertenencia al Mundial también se construye desde la creatividad cotidiana. En Los Ángeles, California, también resonó como un estruendo la fiebre mundialista de los mexicanos. Finalmente, la propia presidencia de México presentó un video conmemorativo donde se mostró cómo se vivió la inauguración en distintos estados del país. La pieza reunió imágenes de plazas públicas, pantallas gigantes, celebraciones comunitarias y encuentros familiares, trazando un recorrido audiovisual por el territorio mexicano. Así, estas estampas del Mundial alegran los corazones de los aficionados. Son escenas que quedan en la memoria colectiva de quienes los viven dentro y fuera de los estadios.
1: Bienvenidas y bienvenidos a La Chilanguía. Esta semana la agenda cultural y recreativa trae opciones para todos los gustos.
0: Hay actividades para hacer en familia y con amigos.
2: Chilanguía, bienvenidas y bienvenidos a esta guía de la ciudad que sigue sumando actividades para quienes disfrutan la cultura, el deporte y las tradiciones mexicanas y chilangas.
3: En la Ciudad de México continúan los fanfests gratuitos con pantallas gigantes, actividades comunitarias y transmisiones de los partidos en distintos puntos de la capital, como en el

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1: Todos ellos se han unido para esta fiesta.
2: Pero miren, hasta aquí nuestras recomendaciones de esta semana. La Chilanguía nos espera muy pronto para que ustedes conozcan planes, disfruten la ciudad y sigan viviendo de esta gran fiesta que nos acerca cada vez más al Mundial 2026, el tercero en México.
1: ¡Eso!
2: ¡Nos vemos!
3: Hay personas que nos acompañan durante toda la vida. A veces son los que nos enseñaron a andar en bici, los que nos dieron el primer consejo importante o los que estuvieron ahí cuando más necesitábamos apoyo. En México se calcula que por lo menos 25 millones de personas desempeñan la función paterna.
4: La figura paterna muchas veces se construye con esos momentos cotidianos que terminan convirtiéndose en recuerdos que no se van a borrar jamás. Hoy, además de celebrar el Día del Padre, queremos reflexionar sobre cómo ha evolucionado la paternidad en nuestro país.
5: Este Día del Padre reconocemos a quienes ejercen esa labor con responsabilidad y cariño, a los padres biológicos, adoptivos, abuelos, tutores y también a las madres que han asumido ambos roles para sacar adelante a sus familias. Actualmente la paternidad está cambiando. Cada vez más hombres participan en la crianza y en los cuidados, en las tareas del hogar y en la construcción de relaciones más cercanas con sus hijos. Son las llamadas nuevas masculinidades, una forma de ejercer la paternidad desde la corresponsabilidad, la empatía y el afecto. Un claro ejemplo es el comunicador Mariano Osorio.
6: De manera muy particular, quiero felicitarme por tener la dicha, por tener la gloria de ser un papá de tres hijos que a lo largo de todos estos años me han enseñado a ser una mejor persona, a ser un hombre más sensible, a volverme definitivamente cada vez más responsable y más consciente de mis acciones y a practicar lo que yo llamo la paternidad responsable. Esto desde un punto de vista que está vinculado con la educación de los hijos, pero también con el ejemplo, porque el ejemplo arrastra. Y esa motivación, este motor de motivación que son nuestros hijos, definitivamente nos ayuda a ser un poquito mejores. Tengo la oportunidad de hacerme 100% cargo de la educación de mis hijos y de poder compartir con ellos sus alegrías, sus experiencias, sus dudas y de poder entablar una conversación como probablemente no era tan común cuando yo era chico, cuando esta generación pues no teníamos quizás tanta confianza como hoy la tenemos con los papás. Esta es una de las grandes bendiciones con las que hoy cuento y uno de los grandes logros de estos nuevos papás, de estas nuevas generaciones. Y hacia allá es hacia donde creo que debemos trabajar. Una familia que tiene buenos niveles de comunicación definitivamente va a estar en una mejor posición para resolver todo tipo de situaciones.
5: La paternidad se construye en los grandes momentos, pero también en los pequeños. Una conversación antes de dormir, una tarea escolar, una palabra de aliento o un abrazo oportuno. El cantante, actor y conductor César Costa recuerda la emoción y la sorpresa que sintió el día que supo que sería padre.
7: Cuando recién nació mi primera hija, estaba yo en pleno estudio y se me fue la voz y no podía cantar. Y yo dije, bueno, si esto es la paternidad, qué cosa tan espantosa. Entonces le pedí a un amigo que por favor me prestara un rancho por el Ajusco para irme a dormir y descansar un par de días para ver qué es lo que me estaba pasando, ¿no? Y la verdad, luego lo constaté con un muy querido amigo, con Rogelio González, un estupendo director cinematográfico, que me decía que cuando él fue padre sintió que le arrancaron un pedazo de alma, del corazón, del espíritu. Y esa es la verdad. Me había pasado eso, regresé al estudio, descansé, pude terminar el disco, salió bien afortunadamente, pero ese nacimiento de mi primera hija fue un impacto tremendo. Y luego ya viene la parte bellísima, que es verlos desarrollarse, crecer, darles alas para que sean ellos mismos y una enorme, enorme responsabilidad. Este es un mensaje para todos los que van a ser papás. Es una responsabilidad muy importante, porque un hijo se tiene para siempre y lo más importante es, yo creo, yo como papá he querido que mis hijas pues sean mejores que yo, en todos sentidos. Que tengan mejor salud, que tengan

0: mejores oportunidades, que tengan más mundo del que yo he vivido, que tengan más oportunidades y que crezcan, que sean verdaderos e íntegros seres humanos.
1: Ser papá no significa ser perfecto, se aprende todos los días. Es acompañar, escuchar y crecer junto con quienes más queremos. El notario Guillermo Vigil Chiapa, integrante del Colegio de Notarios de la Ciudad de México, comparte cómo combina su vida profesional con la responsabilidad y la alegría de ser padre.
2: Ha sido para mí pues una gran alegría. Soy papá de tres y para mí se convirtieron en un motor para salir adelante. Llegar a ser notario para mí fue muy, muy difícil. Es muy difícil llegar a ser notario, pero siempre pensaba en ellos. Han sido un motor y una alegría en mi vida, mis hijos. Creo que el hecho de ser padre es de las cosas más naturales que nos puede venir en la vida. Entonces, no se agobien, simplemente estoy convencido que si uno lo toma con responsabilidad, es un gozo increíble.
1: Detrás de cada padre comprometido hay historias de esfuerzo, sacrificio y amor. ¡Feliz Día del Padre!
3: Y en otro ejemplo vamos a conocer la historia de un padre de familia preocupado por el bienestar del país y obviamente de los suyos. Se trata del titular de la Procuraduría Federal del Consumidor, César Iván Escalante Ruiz. Vamos a ver y escuchar la plática que tuvo contigo, Micha, y con Rosalba Aguirre.
4: La paternidad tiene muchos momentos, muchos aprendizajes, pero, procurador, ¿qué es lo más gratificante de ser papá?
5: Bueno, creo que todos los momentos importantes de tu hijo, yo tengo la dicha de tener un hijo de 13 años, pues son como los pequeños momentos, sus éxitos en el plano escolar o algún proyecto, no sé, de ciencia. Particularmente le ayudo mucho, yo no soy tan bueno en las matemáticas, pues le ayudo mucho, por ejemplo, en geografía, en historia. Le gusta mucho el fútbol, entonces irlo a ver también jugar, festejar, sufrir, llorar porque perdió. Esos pequeños momentos son los más gratificantes. Orientarlo para que no se deprima si tiene una calificación baja. Particularmente mi hijo se estresa mucho porque no se le viene en la escuela de repente. Entonces, estar con él y vivir todos estos momentos.
6: Y para los papás primerizos, para esas dobles P's que están allá afuera, papá primerizo, ¿qué consejo tiene?
5: Uno de los principales consejos, creo, es no sobreproteger. De repente sucede que estar viendo al niño o la niña, si ya se movió, si no se movió. Ahorita ya creo que las tendencias en pediatría ya son un poco más libres, pero cuando, insisto, mi hijo nació, si era como mucho y estarlo vigilando y que coma cada dos horas y que no duerma más de cuatro. Y creo que eso, ser un poquito más sueltos, disfrutar mucho toda la parte del crecimiento, no sufrirla, sino vivirlo, los primeros pasos, y siempre que estén muy pendientes de no comprar cosas que no se necesiten, porque luego la mercadotecnia, los propios algoritmos de las redes sociales detectan que eres padre primerizo, te quieren vender todos los aparatos y todas las mamilas, la grandota, la chiquita. Entonces, que sean muy responsables al momento de adquirir estos productos y que disfruten mucho la paternidad.
4: Y hablando de recomendaciones y consejos, ¿qué hay en este mes en la revista del consumidor para los papás?
5: Te lo cuento, esta es la revista del consumidor de junio, es la 592. Tenemos varias cosas en esta revista: un platillo sabio, la guía de consumo sobre arroz, un estudio de calidad sobre papas, frituras de maíz y trigo, que esto lo enlazamos un poco para la gente que va a botanear durante el mundial.
6: Sí,
5: pero en particular por el Día del Padre, tenemos un artículo especial de finanzas personales, un artículo en nuestra sección entorno digital para encontrar las mejores ofertas a través de las aplicaciones. También tenemos una colaboración con Conducef de manera mensual, y aquí es Cuida tu Dinero, en este caso para los papás. El contenido está muy interesante.
6: César Iván Escalante Reyes, procurador, muchísimas gracias por estar con nosotros aquí en
5: Muchas gracias, más gracias a ti.
6: Un gustazo.
5: Gracias, Rox.
4: Muchas gracias.
5: Gracias.
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6: Pensar en el futuro también es una forma de cuidar a quienes más queremos. Un testamento brinda certeza jurídica, ayuda a prevenir conflictos familiares y permite que nuestro patrimonio sea repartido conforme a nuestra voluntad.
3: Vamos a ver y escuchar la plática que tuvieron Micha y Rosalba Aguirre con un especialista sobre la importancia de este documento y las facilidades que existen hoy en día para realizarlo.
4: Familia de la Hora Nacional, pues hablar del futuro no siempre es sencillo, pero hay decisiones que son muy importantes y que de verdad se convierten hasta en un acto de amor y de responsabilidad, como es hacer nuestro testamento.
6: Y para conocer la importancia de este tema y para resolver muchas dudas frecuentes y entender por qué es una herramienta fundamental para proteger nuestro patrimonio y a nuestros seres queridos, hoy nos acompaña el notario Guillermo Vigil Chapa, integrante del Colegio de Notarios de la Ciudad de México. Bienvenido, señor notario.
8: Pues gracias por la invitación.
4: Resulta un tema quizás hasta complejo. ¿Cómo escribir un testamento? ¿A quién recurro? ¿Qué se hace?
8: Y la verdad es que es un instrumento sumamente sencillo. No hay que pensarle mucho, porque por eso estamos los notarios. Los notarios los vamos a ir llevando paso a paso. Pues el testamento implica tomar una decisión, cumplir con una responsabilidad de quién o quiénes queremos que sean nuestros beneficiarios. Por un lado. Y por otro lado, que mucha gente no conoce, es que en el testamento también podemos designar con quién queremos que se quede lo que más queremos, que son nuestros hijos menores de edad. En nuestro sistema jurídico no hay herencia forzosa. Hay otros países, España, Argentina, donde sí hay una herencia forzosa. Yo no puedo desheredar a ciertas personas. En México no. Ah. En México yo puedo dejar a cualquier persona como mi heredero.
4: ¿Qué serían como los tres principales mitos que tenemos que derribar en este momento del testamento?
8: Mito es que tengo que tener mucho dinero para tener testamento. Otro mito es pensar que mi testamento lo hago una vez en la vida y tengo que prever todos los escenarios. Es muy complicado, porque como es por una cuestión patrimonial y una cuestión familiar, tiende a cambiar con el tiempo. Yo siempre le aconsejo a la gente, piense usted en el corto o mediano plazo. Y si en unos 5 o 6 años cambia, vuelve a ser otro. El testamento, por su naturaleza misma, se puede revocar. Hay que cambiarlo. No hay que prever todo lo que le puede pasar a uno a lo largo de la vida.
6: No, ojalá pudiéramos, ¿no?
8: Exacto. Porque lo que yo he podido ver en la práctica, en el día a día, es que normalmente la gente tiene alguna idea de qué es lo que pasa si hay un intestado. Y lo que me he dado cuenta es que esa idea que tiene la gente normalmente es incorrecta. Y eso hace que uno piense que tiene algún derecho cuando a lo mejor y no lo tiene. Claro. Pero también otra cosa que me he dado cuenta, la gente piensa que lo que se dice en el testamento se respeta, y eso sí es cierto. Por eso es importantísimo hacer el testamento, da una guía.
6: Esto ayuda mucho a que no haya conflictos entre los parientes, familiares.
8: Sí, claro, como da la certeza de qué es lo que quiso la persona al hacer su testamento, es una guía fundamental para los parientes y evita, claro, una gran cantidad de conflictos a que no hubiera testamento y se fueran por el intestado. Claro, ayuda muchísimo a que no haya conflictos.
4: Saber del mes del testamento, saber a dónde acudir, ¿nos puede hablar un poquito de eso?
8: Ya desde hace muchos años hay un convenio a nivel nacional de los notarios con la Secretaría de Gobernación, en donde septiembre es el mes del testamento. ¿Qué implica el mes del testamento? Dos cosas. Uno, una reducción en los costos para hacer testamento. Básicamente cuesta la mitad hacer un testamento en septiembre, y otro, se extienden los días y a veces hasta los horarios de atención en las notarías.
4: Si tenemos algunas dudas, redes sociales, ¿dónde podemos conseguir más información al respecto?
8: El Colegio de Notarios de la Ciudad de México tiene varias redes sociales, como en X, Instagram, Facebook. Búsquenlo como Colegio de Notarios de la Ciudad de México, y aparte está la página de internet del colegio, que es colegiodenotarios.org.mx, y el teléfono del Colegio de Notarios 5511-1819. Ahí nos pueden contactar.
6: Notario Guillermo Vigil Chapa, muchísimas gracias por visitarnos aquí en La Hora Nacional.
8: Gracias a ustedes por la invitación.
4: Gracias.
8: Gracias.
6: Y gracias a ustedes por seguir aquí con nosotros en La Hora Nacional. No se vayan, por favor.
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3: La historia de México también se cuenta a través de las vías del tren, que durante décadas conectaron regiones, impulsaron el comercio y acercaron comunidades.
6: Hace casi 9 décadas, el presidente Lázaro Cárdenas tomó una decisión histórica que fortaleció la soberanía nacional al decretar la nacionalización de los ferrocarriles mexicanos. Vamos con la información que nos trae Germán Gastelum.
9: Gobierno o individuo que entregue los recursos naturales o entrega a alguna empresa extranjera, traiciona a la patria. Son las palabras de don Lázaro Cárdenas. Hoy quiero platicarles algo que sucedió el 23 de junio de 1937. La expropiación de Ferrocarriles Nacionales de México fue antecedente de la gran expropiación petrolera de nuestro país, la cual se hizo un año después. La expropiación de Ferrocarriles Nacionales de México se basó principalmente en la ley de expropiación que se hizo el 25 de noviembre de 1937. ¿Qué decía esta ley? Que el gobierno podía expropiar los bienes particulares siempre y cuando fueran para beneficio y servicio de la nación. En 1937 había problemas económicos, no se habían pagado los sueldos de los trabajadores de los ferrocarriles. Las empresas privadas estaban exigiéndole al gobierno que indemnizaran, que dieran aportaciones, que estuvieran apoyando a la industria privada para poder mantener los ferrocarriles que se movían en toda la nación. Veníamos después de la revolución, varios de estas vías férreas se habían deteriorado y por lo tanto exigían que se arreglaran, además de que muchos sueldos estaban devengados. La situación fue tal que Lázaro Cárdenas, dentro de su estrategia y la consolidación de los bienes naturales de la nación, dijo: "Yo soy el amigo de los trabajadores. En mí van a encontrar siempre un apoyo". Toma la decisión y expropia el 23 de junio de 1937 Ferrocarriles Nacionales de México. Empieza a ser un antecedente y una preparación para la expropiación petrolera. Quería ver cómo reaccionaban todos los mercados mundiales al respecto. Además, de esta manera, él salvaguardaba el transporte y el medio por el cual se llevarían a cabo todos los movimientos para el petróleo, para el expropiación petrolera, para que pudiera manejarse y tener claro que este bien ya era un bien público. Al siguiente año, en 1938, el 1 de mayo, él le entrega la administración al Sindicato de Ferrocarriles de México, dándoles solamente la administración, la posesión seguía siendo de nuestra nación. Este fue un gran antecedente que logró que después se consolidaran los ideales de alguien como Lázaro Cárdenas, que siempre tuvo muy clara la visión que México tenía que ser una nación fuerte, que los recursos naturales del país tenían que ser del país. Precisamente en 1937, el 25 de julio, crea nuestra amada Hora Nacional, para de esta manera difundir todos estos ideales, la cultura, las tradiciones mexicanas, nuestra lengua. Y es, hasta nuestros días, el medio por el cual llegamos a toda la nación. Gracias, Tata Lázaro Cárdenas, y por supuesto, a la Hora Nacional. Seguimos aquí.
3: Bueno, pues llegamos al final de esta primera parte de la Hora Nacional. Pero antes de la pausa, le mandamos un abrazo a todos los padres que nos están escuchando, que acompañen a sus hijos y enseñen con el ejemplo. Y obviamente también a los que siguen vivos en la memoria y el corazón de sus familias.
6: Porque los mejores legados no siempre tienen que ver con bienes materiales. Muchas veces se transmiten en forma de valores, principios, enseñanzas y, por supuesto, amor.
3: Hoy le queremos mandar saludos muy especiales a las personas que nos siguen en radio, televisión y redes sociales: César Peralta, Cecilia Rivera, José Luis Hernández Álvarez, Alicia BFG y GMS Electrificaciones.
6: Para Adriana Peña, Martín Olmedo, Said Jiménez, Manuel Marín, Mundo Educarte de San Luis Potosí, Edith Díaz, Osvaldo Martín y María del Carmen Jiménez.
3: Y otros más para Karen Hernández, Elizabeth García, Rafael Vázquez Castro, Araceli Bazán Sosa, Rolando Rubén Nava Pérez, Francisco Segura y Raúl Robles en Fresnillo, Zacatecas.
6: Recuerden que estamos en YouTube, en Facebook, en Instagram, en TikTok, en X y en Spotify. Y también nos pueden contactar en el siguiente número. Mucha atención: 55 3483 42 39. O nos pueden también mandar un correo electrónico a lahoranacional@segov.gov.mx. Que tengan una gran noche y una excelente semana. 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
11: Amigas, amigos de Sinaloa, buenas noches. Bienvenidos a este espacio en el que cada domingo nos reunimos para hacer un repaso por la historia, cultura y gastronomía de nuestro querido estado. Además de compartir con ustedes temas de salud y bienestar para estar informados y actualizados. Siempre con la misión de resaltar todo eso que distingue a los sinaloenses. Soy Gabriela Ríos. ¿Qué le parece si iniciamos? Pasemos a la cocina de los sabores y aromas de Sinaloa con Juan Manuel Esparza, que esta noche nos habla de una fruta que personalmente es la favorita, el mango, delicioso en todas sus variedades y que podemos consumir fresco, en agua, nieve, conserva, deshidratado y de cualquier forma que se nos ocurra. Acompáñame a escuchar más sobre este delicioso regalo de la naturaleza que en México se produce de gran calidad tanto para el consumo nacional como para exportación y del que actualmente se aprovecha hasta la cáscara.
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12: Buenas noches, qué gusto saludarte un domingo más en los sabores y aromas de Sinaloa. Contigo Juan Manuel Esparza y en esta ocasión te quiero platicar del producto estrella de México, el mango. Este fruto suculento y carnoso que es uno de los más cotizados en nuestro país y en el mundo. Desde febrero hasta agosto es característico tener en nuestro país el dulce y refrescante sabor de el mango. Su cultivo se remonta a más de 5.000 años y a través de las rutas comerciales, las semillas llegaron al Medio Oriente, África Oriental y finalmente a América del Sur. En México, los españoles introdujeron el mango durante el siglo XVI, aprovechando las rutas de comercio establecidas en la época colonial. Inicialmente, los primeros árboles importados provenían de India y Pakistán, y de allá trajeron las variedades del mango Haden y el mango Tommy. El mango es de climas cálidos y en México se cosecha en 23 estados, siendo Sinaloa, Guerrero, Nayarit y Chiapas las principales entidades, ya que solo estos estados generan 2/3 partes del volumen cosechado a nivel nacional. Nuestro estado cuenta con las condiciones ideales para cultivar esta fruta, pues el mango requiere de un clima tropical con alternancia entre lluvia y sequía, con una duración mínima de un mes para inducir la floración de la planta. Se requiere de un suelo arenoso, limoso o arcilloso para que la planta tenga una rápida penetración y anclaje de las raíces. Existen muchas variedades de mango, y en México podemos identificar algunos, por ejemplo, los más populares. El mango Ataulfo, originario de Chiapas, pequeño y ovalado con una pulpa dulce y cremosa. El mango Ken, que es uno de los favoritos por su sabor dulce, baja fibra y jugosidad. El mango Tommy, que se distingue por su color rojo intenso que cuando madura se torna un poco verde oscuro con algunos pigmentos rojos. El mango Haden, que tiene una cáscara color verde y amarilla con pequeños puntos blancos y es perfecto para acompañar en ensaladas o platillos fríos. Finalmente, el mango Manila, que cuenta con un sabor y textura suave sin fibra, utilizado en la repostería por la finura de su pulpa. El mango es una fruta tropical versátil y muy nutritiva. Cuenta con un alto contenido en fibra y es fuente de vitamina A, E y C, ácido fólico, hierro, calcio y zinc, sin contar con la cantidad importante de azúcares que aporta a nuestro organismo. Es importante resaltar que en el año 2023, nuestro país tuvo una producción de más de 2.000 millones de toneladas de mango, de las cuales Sinaloa aportó más de 475 mil toneladas, siendo el estado con mayor producción de todo México en los últimos años. Este fruto representa para los mexicanos un producto nacional, rico, saludable y además genera un ingreso fuerte para las y los productores de mango. Así que, año con año, se trabaja fuertemente para seguir produciendo esta fruta que nos genera mucha felicidad. Y ahora que tenemos la oportunidad de tener el mango de temporada, pues a preparar postres, platillos, bebidas y de todo lo que se te antoje. Recuerda sacarle provecho lo más que puedas a la fruta de temporada. Y ahora que tenemos el mango, pues a disfrutarlo. Nos escuchamos el próximo domingo, seguramente con más sabores y aromas de Sinaloa. ¡Buena noche!
11: Esta noche en el Espacio de Cultura, Georgina Martínez charla con el maestro de danza y coreógrafo Uziel Aarón Rivera Alan, quien nos explica cómo fue que creó un material didáctico en forma de cuadernillo para que los niños del estado aprendan más sobre la danza folclórica en Sinaloa.
13: Sinaloa, muy buenas noches. En este espacio de cultura, su amiga Georgina Martínez tiene el honor de entrevistar al maestro Uziel Aarón Rivera. Fíjense que él hace un trabajo muy bonito, es de Culiacán, pero su trabajo lo realiza en el municipio de Guasave y Juan José Ríos, y nos trae aquí un proyecto hermoso, se llama Colsi y los colores de Sinaloa, que es un proyecto para enseñar la danza, el recorrido de la danza en Sinaloa, los trajes que se han utilizado, y de una manera muy didáctica y muy bella para los niños. Hola, maestro, platíquenos un poquito de usted.
14: Hola, pues yo soy Uziel, estudié en Muquilamazo y estoy cursando el doctorado en la Escuela Superior de Bellas Artes, ahí en Mazatlán, con Chayito Garzón. Y pues yo siempre he sido un muchacho muy inquieto, siempre tengo que andar haciendo algo. Y ahí con los muchachos de que trabajo en la secundaria, trabajo en Batamote, en Guasave. En el andar de esto, pues me puse a hacer lecturas, investigar, me gusta mucho leer. Y pues a los muchachos les empecé a explicar sobre los distintos trajes. No les quedaba tan claro, entonces lo que dije, bueno, pues vamos a hacer algo.
13: Un material didáctico.
14: Sí, un material didáctico para que trabajen. Eso fue primero. El personaje le pusimos Colsi y los colores de Sinaloa. Colsi es un personaje kawaii chibi. Algo que a los muchachitos les gusta, por lo kawaii. Kawaii son monitos con ojos grandes.
13: Pero le diste identidad también,
14: sin claro, tiene una identidad. Dije, ¿de dónde? ¿Cómo lo hago? ¿Cómo lo hago? Pues mire el escudo de Culiacán. Y ahí está Colsin, el dios torcido. Y ese Colsin lo hicimos personaje. Este personaje pues ya tiene la forma del dios torcido. Ajá. Se le pusieron ojitos y así. Y unos tenabaris en la parte de abajo. Dije, pues para que tenga más identidad, porque ahí en Juan José Ríos
13: están nuestros hermanos Llorenes.
14: Ajá, sí. Tengo varios alumnos que sus abuelos sí son, hablan el idioma. Y ellos ahí andan tocando los instrumentos. Les llevé la otra vez un par de instrumentos para la danza de venados y ellos cantaban y yo ahí me ponía a bailar porque nadie se animaba a bailar.
13: Este tipo de material didáctico, ¿cómo nos hace falta? Porque por lo general lo didáctico viene de la Ciudad de México o de fuera, pero desde aquí de Sinaloa, los maestros de artística, los maestros hacen sus propios materiales y eso se me hace increíble. Porque, ¿qué opinas tú de esto? De que los niños sepan de su identidad, los niños, las niñas, los jóvenes.
14: Pues sí, es difícil encontrar algo que les atraiga, que les llame la atención. Muy difícil ahorita. Por eso me di a la tarea de hacerlo. Dije, pues a los muchachos de Batamote les gusta mucho colorear y dibujar. Entonces dije, bueno, me voy a ir por este lado, pero no solamente es colorear y dibujar, es leer, aprenderle un poquito. No les gusta leer mucho, sinceramente. Pero de ahí, con las poquitas palabras que vienen en los textos, en las hojas, ahí ya ellos pueden conocer un poquito más de ello. Y ese es un proyecto que va como para más largo. Pretendo que ya trabajamos este librito, llevar el vestuario en chiquito, hacerlo, que los hagan ellos, que los pinten. Ya han empezado a pintar, porque nuestros trajes aquí en Sinaloa o bordados o pintados.
13: Y que han sido creados por diferentes maestros. Ajá, de danza, ¿no?
14: Sí, sí, sí.
13: Eso se me hace muy bonito. Y en estos trajes pues ha estado presente lo que es nuestra identidad, la flor de Amapa, por ejemplo. Uh-huh. Algunas grecas encontradas en petrograbados o de algo de lo antes de la llegada de los españoles, sí, también sí, lo que sí. Hemos encontrado, ¿no?
14: Y ahí en Guasave, esas grecas están encontradas en Guasave y les dije a los muchachos, me decía, ¿a poco eso se encontró aquí? Pues la historia, los estudios aquí dice que esto se encontró aquí. ¿Y en dónde exactamente? Ay, eso sí te lo debo, búscale tú.
13: Sí, fomentar la grandeza de Sinaloa en las nuevas generaciones. ¿Cuál sería este mensaje para terminar la entrevista, maestro? Lo felicito por el trabajo que está haciendo y pues a crear más materiales donde el Sinaloa sea protagonista, ¿no?
14: Claro que sí. Este libro lo vamos a trabajar. Ya platiqué con mis compañeros y amigos del Instituto de Investigación y Difusión de la Danza Mexicana. Vamos a estar trabajando con ellos a la par, Colts y los Colores de Sinaloa, para que, pues no solamente los de aquí de Sinaloa, sino ahora que vayamos a un congreso ahí, enseñárselo a los niños, porque van niños también, y somos maestros de todo el estado. Entonces, este cuadernillo, ya que esté, dárselo a mis amigos de Choice, a mis amigos de Mochis, a mis amigos de Mazatlán, y pues que se vaya extendiendo.
3: Claro.
14: Poco a poco es un trabajo. Me gusta apoyar, me gusta dar a conocer lo que sé, y pues me entusiasmo mucho eso.
13: Así es, maestro. Finalmente, pues me gustaría que le hablara a la gente de Sinaloa sobre su amor por la danza, cómo surge y qué es lo que mantiene viva esa pasión por la danza, que lo lleva a todo, porque sé que da talleres, también lo invitan a Mazatlán, a todas partes, ¿no?
14: Ajá. Pues yo empecé en la danza porque mis hermanos iban a danza. Uh-huh. En el 90 y tantos no había nada que hacer. Uh-huh. Entonces, el único lugar era la escuela, el y en verano, las tardes. ¿No? No, en las tardes. Ajá. Mis hermanos iban a clases de danza porque la maestra los invitó. Entonces éramos un mundo de niños chiquitos de 6, 7 años que íbamos a jugar a la primaria porque la abrían. Y ahí la maestra...
13: ¿Te acuerdas de tu maestra?
14: Sí, Margarita Rentería. Ajá. Íñiguez. Ajá. La tengo muy presente. Muchos años después la encontré otra vez porque ella se fue a Estados Unidos y ya estuvimos en contacto de nuevo. Y pues poco a poco fue creciendo mi amor. Mis hermanos ya nos siguieron en esto.
13: Tú te quedas.
14: Yo me quedé. Uh-huh. Y pues esta es mi vida ahora. Es mi profesión. Estudio, trabajo, sueño, respiro a través de la danza y lo que les comparto a mis alumnitos y alumnotes que tengo.
13: ¿Cuál sería el mensaje para todos los sinaloenses que se enlazan esta noche? Qué importante es vivir a través del arte. Se puede vivir porque está un estigma ahí, y más un niño que baila todavía, ¿no? Creo que puede usted ser un ejemplo de lo que se puede hacer en el arte y lo que puede crecer una persona a través del arte.
14: Claro que se puede vivir del arte. Te hace crecer como persona, te hace crecer como alguien en la sociedad. Yo siempre he dicho, yo vengo aquí para enseñar, para que conozcan lo que yo sé y también para aprender, ¿por qué no? Tengo alumnos que les gusta mucho el baile, entonces los estoy enseñando, están en secundaria, los estoy enseñando a que den clases. Bueno, ya te estoy dando herramientas para que, pues para que puedas sobrevivir o puedas, claro, aprender a dar la danza, el baile. Y ahí estoy luchando contra su adolescencia, pero ahí van.
13: La danza es increíble, maestro. ¿Dónde lo pueden encontrar, maestro? Que lo busquen a usted, en una red o algo para este trabajo.
14: Pues, puede ser en la IDMAC Sinaloa Oficial. Ajá. Ahí estamos trabajando con este librito. O también en mi Face, que es Us Rival, por Rivera Allán, doble L al final. Pero es más fácil ahí en IDMAC Sinaloa Oficial. Ahí yo ando al 100 con esto.
13: Al maestro Uriel. Y muchas gracias. Buenas noches a todos los sinaloenses. Y pues el maestro está haciendo una labor preciosa por allá en Guasave y Juan José Ríos. Y pues miren, aquí andamos en algo que amamos mucho todos, y que es que se hable bonito de Sinaloa y que en el corazón de estas nuevas generaciones se sienta orgullo, ¿no?
14: Claro que sí. Buenas noches.
11: Llegó el momento de dar un vistazo al pasado y recordar aquel tiempo cuando los estados de Sonora y Sinaloa eran uno solo, llamado Estado de Occidente. Esta entidad federativa existió tras la independencia de México y abarcaba ambos territorios más una parte sur de Arizona. El maestro Teodosio Navidad Salazar nos cuenta cómo fue que estos territorios se separaron en uno más de los pasajes de nuestra historia.
15: Saludo a la audiencia de la media hora estatal, soy Teodosio Navidad Salazar y quiero compartir con ustedes algunos pasajes de la historia de nuestra entidad. Les comento cómo Sinaloa y Sonora formaron el Estado de Occidente. Recordemos que Guadalupe Victoria fue electo para ocupar la primera presidencia del México Independiente, cubriendo el periodo 1824 a 1829. El 12 de septiembre se instaló el Congreso del Estado de Occidente, que, como les comento, estaba formado por Sonora y Sinaloa. Es decir, en ese entonces fuimos un solo estado, teniendo como sede del poder la Ciudad del Fuerte. Y su gobernador fue Juan Miguel de Riesgo. El Estado de Occidente quedó dividido para su administración en 5 departamentos, entre ellos Arizpe, Horcasitas, El Fuerte, Culiacán, Rosario y San Sebastián, hoy Concordia, además de 13 partidos, entre los que podemos recordar Arizpe, Altar, Ostimuri, Sinaloa, Culiacán, Rosario y San Ignacio de Piastla. Un año después, en noviembre de 1825, el Estado de Occidente, reitero, conformado por Sonora y Sinaloa, promulgó su primera constitución política. Las cosas no marcharon como se deseaba por las inconformidades entre los políticos de las dos antiguas provincias, Sonora y Sinaloa, por tener la sede del poder en su respectiva región. Cada provincia deseaba tener, pues, ahí la sede del poder. En 1826 se hicieron los primeros intentos de separar a Sonora de Sinaloa o Sinaloa de Sonora, pero la rebelión ocurrida, tanto de indígenas mayos y yaquis por el despojo de sus tierras en sus antiguas comunidades, crearon un clima de inseguridad que obligaron a cambiar la sede de los poderes a Cosalá. Después se intentó trasladar la capital a Culiacán y Álamos, pero se dio una fuerte resistencia, por lo que el Congreso optó por buscar asilo en la Ciudad del Rosario, en el antiguo mineral del Rosario. De ahí viene la denominación de Ciudad Asilo. Finalmente, se instaló en Álamos. Después de una fuerte lucha entre los grupos de poder, el Congreso del Estado autorizó la separación de las antiguas provincias en 1827 y que Sonora y Sinaloa formaran sus propios estados libres y soberanos. El Congreso Federal, por su parte, ratificó esta decisión el 13 de octubre de 1830. Sinaloa quedó integrado por los departamentos de San Sebastián, hoy Concordia, Culiacán y El Fuerte. Culiacán fue la capital del nuevo estado. El Congreso Constituyente se instaló el 13 de marzo de 1831, sancionándose la primera constitución política del estado de Sinaloa el 12 de diciembre de ese mismo año, 1831. El primer gobernador fue Francisco de Iriarte, que destacó en la lucha por la separación del estado de Occidente, pero no pudo asumir el cargo y lo sustituyó de forma interina Agustín Martínez de Castro. En junio de 1832, Manuel Álvarez de la Bandera lo relevó. El país y el Estado vivían en medio de un conflicto entre federalistas y centralistas, lo que fue aprovechado en Sinaloa por la familia Vega, creando un partido que utilizaron para tomar el poder. Los sinaloenses no vieron mejoría en sus condiciones de vida. Se vivía en medio de una terrible insalubridad, falta de comunicaciones terrestres, poco centro de educación e industrias. En 1832, con Anastasio Bustamante en la presidencia, las cosas no fueron mejor y en Sinaloa, la familia Vega, que era una familia muy poderosa económicamente, protagonizó una rebelión, por lo que las autoridades legalmente constituidas tuvieron que salir del estado ante el clima de inseguridad, asumiendo la gubernatura Manuel María de la Vega y Rábago, y con ello el control político de dicha familia. Al implantarse el centralismo, Sinaloa pasó a ser departamento en 1836, recayendo el cargo de gobernador en los comandantes militares del departamento en la Junta Departamental. Bueno, pues esto ha sido todo en Sinaloa, pasajes de nuestra historia. Yo soy Teodosio Navidad Salazar. Hasta la próxima. Muy buenas noches.
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16: Enfermedad renal crónica. Esta es la serie que en Salud y Vida hoy vamos a cerrar. Y justo para hablar de esta enfermedad silenciosa, ¿cómo podemos detener esa progresión? ¿Se puede recuperar la función renal? Bienvenido, doctor médico internista y nefrólogo, doctor Sergio Irízar.
17: Muchísimas gracias por la invitación para hablar de este fascinante tema.
16: ¿Se puede recuperar la función renal?
17: Respuesta corta, sí. Sí se puede lograr una recuperación de la función renal siempre y cuando logremos detectar a tiempo el problema. ¿Y por qué digo siempre y cuando logremos detectar? Porque el problema es que es una enfermedad silenciosa.
16: Decía que de 10 personas que padecen enfermedad renal crónica, 8 personas no lo saben. Y que es muy fácil de detectarla. ¿Cómo es?
17: Sí, primeramente tenemos que enfocarnos en, ¿tengo yo como persona, como ser humano, un factor de riesgo que necesite yo poner atención para saber si tengo enfermedad renal crónica? Es decir, ¿tengo diabetes, tengo hipertensión, tengo obesidad, tengo un familiar que tuvo enfermedad renal crónica y ya no sé si alguien más tuvo enfermedad renal crónica? Y así sucesivamente podemos ir viendo. Y si tengo esos factores de riesgo, simplemente evaluándome la presión, haciéndome un examen de sangre con una creatinina sérica, con un examen general de orina, con una medición de albúmina en orina, con un ultrasonido renal, estudios muy sencillos, puede un médico establecerle a alguien si goza de cabal salud renal o si tiene un problema renal.
16: Cuando se detecta, ¿qué procede entonces para ayudar a detener la progresión del daño?
17: Me voy a enfocar en el hecho de que actualmente existen medicamentos que pueden lograr regresión del daño renal. Muchos de estos medicamentos inclusive son usados para mejorar aspectos que promueven la enfermedad renal. Por ejemplo, la obesidad. La obesidad es un problema muy serio y en la actualidad existen medicamentos que están logrando revertir la tendencia al aumento de la obesidad. Hablamos de los agonistas GLP-1, como por ejemplo semaglutida o tirzepatida, que son los más en boga actualmente. Y curiosamente podría pensar mucha gente que solamente sirven para bajar de peso, pero sorpresa, son medicamentos que por sí solos son nefroprotectores, que bajo una prescripción correcta por el médico correcto, que tiene que ser un médico internista, un médico endocrinólogo, un médico nefrólogo, nos puede ayudar a revertir la enfermedad renal crónica en muchas ocasiones.
16: Sé que para revertir la enfermedad requiere de varios aspectos, ¿no? La salud de la persona, en fin. En este caso, ¿en qué consiste la recuperación más natural?
17: Es un manejo multidisciplinario el que se necesita para poderlo lograr, ¿no? A veces no es solamente trabajo de un solo médico, sino requiere muchas veces de una evaluación cardio, reno, metabólica para poder lograrlo. Los primeros indicios de enfermedad renal crónica, por ejemplo, la presencia de elevación de la creatinina o la presencia de proteínas en orina, y justamente el lograr estabilizar la función del riñón, el lograr disminuir la cantidad de proteínas en orina, eso es lo que nos vamos a decir nosotros, tenemos regresión de la enfermedad renal crónica, y este paciente que en el que lo estoy logrando, voy a hacer que el paciente viva más años y los años que viva los tenga de mejor calidad.
16: Cuando una persona se vuelve paciente de enfermedad renal crónica, ¿en qué momento pasa a que sus riñones ya no funcionan y tiene que haber diálisis? ¿Dónde está la línea esa que, bueno, todos deberíamos de cuidar para no llegar a ello?
17: Afortunadamente, para que eso pase, se necesitan muchos años de descontrol y muchos años de descuido para que eso pase. Y es por eso que recalco y dejo el mensaje. Si tienes factores de riesgo, busca si tienes el problema a tiempo para que solamente sea un antecedente de que tuviste el problema o tengo el problema y está controlado y no sea la historia que te llega. Esto seguramente empezó hace muchos años y lo estamos agarrando muy tarde, donde no podemos hacer nada más que ofrecer hemodiálisis, diálisis peritoneal o trasplante renal.
16: O sea, sigue siendo factor prevención número uno, sí. Y la detección temprana número dos. Y bueno, si no querer llegar, y cuando, como mencionaba, la complicación puede presentarse en padecimientos cardiovasculares cardiovasculares o cerebrovasculares que pueden llevar a la muerte.
17: Así es, si queremos evitar esto, tenemos que lograr mentalizarnos el que debe de haber una reprogramación metabólica. Tenemos que buscar en nuestros pacientes que hay una reprogramación en todos los aspectos que los están dañando. La alimentación tiene mucho que ver, lo que consumimos tiene mucho que ver en tanto en medicamento como en alimentos, y atacar eso nos va a hacer ver la diferencia a mediano y a largo plazo.
16: Sé que no hay una respuesta sola porque cada caso, cada persona depende de su salud. El tratamiento que hoy en día puede estar más avanzado para la recuperación de la función renal, ¿cuál es?
17: Actualmente no le podré decir que hay un tratamiento específico, y eso lo tenemos que entender. Es una intervención multidisciplinaria lo que realmente va a lograr que el paciente tenga mejores resultados. Es una reestructura de vida para tener mayor tiempo de vida y calidad de vida.
16: Muchas gracias al médico internista y nefrólogo Sergio Irízar.

0: amigos, es momento de despedirnos, el tiempo se ha agotado. 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
2: Son las 10.
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0: Son las 11
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0: Revista del Consumidor Radio. Polvo, lluvia, tráfico. Nuestro coche aguanta de todo, pero mantenerlo limpio no tiene por qué ser un lujo. Hoy te enseñamos cómo preparar un shampoo para lavar el auto. Anota la receta y dale a tu auto el brillo que se merece.
3: Y en otros temas, la fiebre mundialista está aquí, pero ojo, haz que ruede el balón y no tus gastos.
0: Si quieres saber cómo evitar que la pasión mundialista te deje fuera del juego, quédate en la Revista del Consumidor Radio.
2: Revista del Consumidor.
0: En la actualidad, crear nuestras propias tecnologías domésticas es la opción ideal para elaborar productos básicos con ingredientes de calidad y muy accesibles.
3: Lo mejor, no tenemos que buscar por horas lo que necesitamos, ya que lo encontramos en tiendas de materias primas y droguerías. Por eso vamos a preparar nuestro propio shampoo para lavar el auto. ¡Manos a la obra!
0: Recuerda que cada receta está aprobada por el Laboratorio Nacional de Protección al Consumidor. Los ingredientes que vamos a utilizar para hacer 750 mililitros son: una taza de agua purificada, una pizca de colorante vegetal azul, una cucharada sopera de cera de carnaúba, dos tazas de lauril éter sulfato de sodio y cuatro cucharadas soperas de polisorbato 20.
3: También vamos a necesitar los siguientes utensilios: una taza medidora, una cacerola con capacidad de 2.5 litros, un embudo, una cuchara sopera y una botella de plástico de 750 mililitros con tapa. Su preparación nos va a tomar nada más y nada menos que 25 minutos. Sin duda, una gran ventaja.
0: Para poder elaborar nuestro champú para auto, comenzamos vertiendo el agua en la cacerola y la calentamos. Una vez caliente, agregamos polisorbato 20 y revolvemos. Cuando el agua esté a punto de hervir, agregamos una cucharada sopera de cera de carnaúba. Agitamos hasta que se incorpore por completo y dejamos hervir durante 3 minutos. Retiramos del fuego, agregamos el lauril éter sulfato de sodio y removemos suavemente. Después incorporamos el colorante y mezclamos hasta que el color sea uniforme.
3: Por último, con ayuda del embudo, envasamos nuestra mezcla en la botella de plástico y colocamos una etiqueta con el nombre del producto, la fecha de elaboración y de caducidad. En este caso, considera que su tiempo de caducidad es de 6 meses. Finalmente, pero no menos importante, hay que guardarlo en un lugar fresco y seco, fuera del alcance de niñas y niños. ¡Y listo! Tenemos nuestro propio shampoo para auto. Para usarlo, toma en cuenta que para 10 litros de agua se deben disolver aproximadamente 15 mililitros de shampoo. Al final del día, apostar por las tecnologías domésticas no es solo una forma de ahorrar, es tomar el control de lo que consumimos.
0: Si quieres aprender a preparar otras tecnologías como crema de cacahuate, gel para el cabello o jabón líquido corporal, puedes visitar nuestro canal de YouTube, Profeco TV.
2: Revista del Consumidor.
0: La fiebre por la Copa Mundial de Fútbol 2026 ya está aquí y con ella la emoción llega a su punto máximo. Seas aficionado o no, el ambiente festivo invita a participar en celebraciones que, sin planificación, pueden desbordar tu presupuesto.
3: Entre las suscripciones para ver los partidos, la playera oficial o las salidas con amigas y amigos, los gastos se pueden elevar. Por eso, consumir de manera inteligente te permitirá disfrutar la intensidad del torneo sin poner en riesgo tu estabilidad económica.
0: No se trata de no gastar, sino de hacerlo con conciencia. Si vas a comprar productos alusivos con responsabilidad, evita hacer gastos con cargo a tu tarjeta de crédito. Además, para que tus finanzas no reciban una tarjeta roja, considera las siguientes reglas del juego.
3: Establece un presupuesto y define cuánto gastar gastar en artículos y celebraciones sin descuidar tus gastos fijos. Compara precios antes de comprar y elige siempre establecimientos formales.
0: Guarda tus comprobantes, ya que son tu única defensa para cambios, devoluciones o aclaraciones. No olvides que la propina es opcional, ya que es una gratificación voluntaria por el servicio, no un cargo obligatorio.
3: Reflexiona antes de gastar y pregúntate si realmente necesitas el producto o si el lugar donde verás el partido justifica el gasto. Disfruta sin la camiseta oficial. Puedes vivir la emoción del fútbol sin necesidad de gastar de más.
0: Y hablando de camisetas, puedes consultar los costos de los productos oficiales en diferentes establecimientos en el programa ¿Quién es quién en los precios? Pero el precio no es lo único que debes vigilar. En plena fiebre mundialista, las imitaciones y los productos de baja calidad están a la orden del día. Por eso, si vas a comprar algún producto, revisa la calidad de los materiales. Examina las costuras, acabados y resistencia para detectar productos de baja calidad.
3: También verifica el empaque, ya que los artículos originales tienen sellos, hologramas y etiquetas de licenciamiento oficial de las marcas deportivas. Fíjate bien en la nitidez, la calidad de impresión y ortografía de las etiquetas. Las imitaciones suelen tener errores o empaques deficientes.
0: Recuerda comprar en tiendas o distribuidores oficiales. Es la forma más segura de garantizar la autenticidad del producto y hacer valer tu garantía. No te confíes. Aunque la compra sea digital, no debes de bajar la guardia.
3: Para evitar fraudes en tus compras en línea, toma en cuenta las siguientes recomendaciones. Compra en sitios seguros y verifica que la dirección comience con https://. Tenga certificado de seguridad vigente y ofrezca métodos de pago confiables.
0: Comprueba la identidad del proveedor. Asegúrate que el comercio tenga domicilio físico, teléfono, correo electrónico u otros medios de contacto. Consulta la reputación de la tienda y busca opiniones o referencias de otros compradores antes de pagar.
3: Lee los términos y condiciones. Hazlo para evitar sorpresas y conocer las políticas de envío, cambios y devoluciones. Analiza la descripción del producto y revisa materiales, talla, colores y dimensiones. Compara las imágenes con el original y verifica que el número de modelo coincida. Desconfía de las gangas, ya que si el precio está muy por debajo del valor de mercado, es una señal de alerta.
0: Para compras en línea más seguras, consulta el monitoreo de tiendas virtuales ingresando a www.profeco.gob.mx/tiendas-virtuales. Ahí te decimos si el comercio es transparente con sus medios de contacto físicos, métodos de envío, precios claros en moneda nacional y políticas de cancelación.
3: Ya para cerrar, recuerda que la Ley Federal de Protección al Consumidor, en su artículo 12, establece que el proveedor tiene la obligación de entregar factura, recibo o ticket de compra. ¡No te vayas sin él! ¡Es tu respaldo! Recuerda que no necesitas gastar en exceso para disfrutar del mundial. Vive la emoción del fútbol con un consumo responsable.
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7: Hola, hola, te saluda Ale Cruz. Como parte de las acciones para ampliar el acceso a los programas sociales del Gobierno de México, en Mazatlán se realizó la entrega de 1,043 tarjetas del Banco del Bienestar destinadas a personas incorporadas a las pensiones para adultos mayores y mujeres bienestar, permitiendo que los beneficiarios reciban de manera directa los recursos que les corresponden. En el municipio de Mazatlán, los distintos programas del bienestar benefician actualmente a 72,600 derechohabientes, quienes reciben apoyos económicos de manera directa y sin intermediarios. Con un recital de alto nivel interpretativo, ovaciones de público y un museo de la música del Centro Municipal de las Artes completamente lleno, Francisco Alonso Paquito aprobó por unanimidad su examen final de seminario musical y seminario de tesis para obtener el título de licenciado en música. En el Museo de la Música, ante familiares, amigos, maestros, compañeros músicos y amantes del concierto, Paquito López presentó el recital Grandes Exponentes de la Percusión, una exigente muestra artística que evidenció años de estudio, disciplina y pasión por el arte sonoro. El Centro Municipal de las Artes y la Escuela de la Tambora Sinaloense se vestirán de gala los próximos miércoles 1 y jueves 2 de julio para recibir el Maza Tour Jazz, un magno evento musical que reunirá a destacados artistas, técnicos y ponentes de nivel internacional para impartir una serie de masterclass. El maestro Israel Aragón, organizador del evento en Mazatlán, hace una cordial invitación a todos los estudiantes y músicos de instrumentos de metales y aliento a aprovechar esta oportunidad única de aprendizaje de la mano de grandes celebridades de la industria.
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10: Son las 7 en punto.
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Hola, hola, familia de Radio Disney, buenos días. Los saluda Caro en el 93.1 de tu radio. Amigos, feliz lunes 22 de junio. Momento de comenzar esta increíble semana acompañado de Radio Disney 93.1. Amigos, ¿cómo la pasaron en este modo finde? ¿Cómo festejaron a papá el día de ayer? Queremos escuchar absolutamente todos los detalles de cómo la pasaste en estos dos increíbles días que fueron el fin de semana. Ya te puedes reportar a través de tu conexión 669-4540-931. Recuerda quedarte muy, muy pendiente de tu radio porque te queremos acompañar con lo mejor de la música. Queremos acompañar a todos nuestros amigos de las escuderías que ya le están dando todo desde bien temprano. Y también te queremos acompañar a tu trabajo, así que sube el volumen, que esto es El Despertador de Radio Disney.

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Te acompañamos en el despertador de Radio Disney y ya son las 7 de la mañana con 14 minutos. En Mazatlán, Sinaloa, estamos comenzando esta increíble semana con 27 grados centígrados. Toma tus precauciones porque la máxima del día de hoy será de 33 grados centígrados. Amigos, hacemos un llamado a todas las personas que ya están dando todo en las escuderías, a nuestros amigos de las plataformas de transporte. Si estás trabajando en este momento, repórtate a través de tu conexión 669-4540-931. Dinos tu nombre, tu escudería y cuéntanos qué prefieres. ¿Tú prefieres trabajar de día, súper, súper temprano, o prefieres trabajar de noche? Queremos escucharte. Si eres uno de nuestros amigos de las escuderías, repórtate ya en este momento y cuéntanos qué prefieres, trabajar súper temprano o prefieres trabajar de noche. Aquí te vamos a estar acompañando con tus canciones favoritas y claro que te vamos a contar cuáles son los pros de manejar de día. Pues mira, si tú eres de las personas que les gusta trabajar mientras manejan de temprano de día, vas a tener mayor visibilidad, vas a poder ver claramente absolutamente todo. A los peatones, a los ciclistas, las motocicletas, las señales, los baches, y eso te va a dar un menor riesgo de accidentes. Además de que hay más movimiento por las calles, eso sí, hay más personas queriendo ir a su trabajo, hay más personas queriendo llevar a sus pequeños a la escuela, queriendo llevarlos a la guardería, llevarlos con sus abuelos incluso. Y en términos de seguridad personal, es mucho, mucho más seguro. Además de que sabes que trabajar súper temprano te va a ayudar con tu salud mental, porque vas a estar manejando con luz natural, vas a poder dormir mejor por la noche y vas a tener un horario más normal, por decir así, que estás trabajando en una oficina. Así que nuestros amigos de las escuderías, es momento de que se reporten a través de tu conexión 669-4540-931. Sí.

0: Es momento de que nuestros amigos de las escuderías se reporten a través de tu conexión 669-4540-931 y nos cuenten qué prefieren. ¿Trabajar de día? ¿Trabajar súper temprano? ¿O les gusta más trabajar de noche? A ver, por aquí se está reportando Esmeralda. Te escuchamos.
1: Hola, Caro, buenos días. Fíjate que aunque ahorita ando trabajando en la mañana, yo prefiero trabajar de tarde-noche porque hay menos tráfico, porque más que nada por eso menos calor. Uh-huh. Y hay veces, como yo trabajo Uber, están mejor pagados y hay más trabajo de Uber en la tarde-noche que en la mañana.
0: ¡Uy, Esmeralda! ¡Qué buenos pros de verdad, eh! Uh-huh. Pero la verdad es que nos gusta acompañarte en Radio Disney en la mañana. Esme, además de estos pros que nos estás contando, hay menos tráfico, las tarifas son más altas. Además, el ambiente se siente un poco más relajado. Ya lo sientes como de, solamente estoy manejando por las calles de Mazatlán. Incluso las personas que les gusta trabajar de tarde-noche alcanzan a ver el atardecer y se siente como una vibra totalmente diferente. Amigos de escuderías, repórtense a través de tu conexión. Cuéntenos, ¿qué prefieren? ¿Trabajar súper temprano o les gusta más trabajar tarde-noche?
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Familia, les contamos que autoridades del Centro de Conservación de Chapultepec ya están listos para festejar el cumpleaños número 36 de Xin Xin, la última panda gigante de América Latina. La Secretaría de Medio Ambiente anunció un cambio de fecha, pues el cumpleaños estaba programado originalmente para el 27 de junio. 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

0: Son las 7 de la mañana con 48 minutos y en el despertador ya tenemos listas las Breaking News presentadas por ESPN.
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2: Radio Disney, un saludo muy grande para todos. Soy Eric Gómez de ESPN. Un domingo de grandes sorpresas en el Mundial. Irán empató a 0 goles con Bélgica en el grupo G y los belgas incluso se quedaron con 10 hombres en ese encuentro por la roja de Nathan Ngoy. Cabo Verde sigue siendo la sensación de este Mundial y ahora empataron a 2 goles con Uruguay en el grupo H. También en ese grupo, España goleó a Arabia Saudita 4-0, mientras que Egipto remontó a Nueva Zelanda y les terminó ganando 3-1 en actividad del grupo G. Hoy tendremos un día cargado de acción en la Copa del Mundo con selecciones y figuras importantísimas. Primero, Argentina enfrenta a Austria a las 11 de la mañana, hora del centro de México, y Francia se enfrenta a Irak a las 3 de la tarde. Noruega, con Erling Haaland como su gran goleador, se verá las caras con Senegal a las 6 p.m. y para terminar la actividad, Jordania juega contra Algeria a las 9 p.m. este lunes. El árbitro mexicano César Ramos silbará su segundo juego en el Mundial 2026 al impartir justicia en el Escocia versus Brasil del próximo 24 de junio en Miami. Actualmente suma 8 partidos en su carrera, por lo que el duelo entre los europeos y sudamericanos significará que con su 9º partido superará a Armando Archundia y se convertirá en el mexicano con más partidos silbados en mundiales. Radio Disney, me despido por ahora y les comento que todas las mejores noticias y contenidos del mundial se encuentran en el app de ESPN. 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

0: familia del Despertador, en esta mañana tenemos un mensaje súper especial para una pequeña llamada Ángela Victoria, quien está de cumpleaños el día de hoy. Este despertador te lo dejó tu amigo Saúl Octavio, así que disfrútalo muchísimo.
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3: Buen día, Reina. Soy Saúl Octavio Cruz Valdés. Vamos rumbo al Monfort. El día de hoy quiero programar un despertador para una amiga muy especial que está de cumpleaños, Ángela Victoria Morales Jiménez. Que esta nueva vuelta al sol sea espectacular, Ángela. Disfruta tu día. Saludos, cabina.

0: explorado, que nadie se mueva. 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
1: Ángela Victoria, muchas, muchas felicidades. Ya nos contaron que hoy estás cumpliendo 10 añotes de vida. De verdad esperamos que la pases súper increíble. Pero ¿sabes qué? Estos nuevos 10 años son una etapa llena de aventuras, llena de aprendizaje, llena de mucha sonrisa, de muchísimo, muchísimo amor y de todas tus personas favoritas. Hoy disfruta con tus compañeros, con tu familia, pero sobre todo, disfruta cada etapa que vas a vivir en estos 10 años. Disfruta tu escuela, tus amigos, incluso si tienes clases extras, también disfrútalas demasiado. No te preocupes en crecer deprisa. Tú sabes que vas a poder lograr absolutamente todas las cosas que te gustaría vivir. Solamente tienes que seguir nadando y seguir aprendiendo muchísimo. Felicidades, Ángela Victoria, que la pases súper bien.
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8: Hola Radio Disney, quiero escuchar algo de Dua Lipa. ¡Saludos!

El tiempo avanza y llegamos a las 8 de la mañana con 4 minutos. Seguro ya estás llegando a tu trabajo, seguro ya estás dejando a tus pequeños y seguro siguen manejando todos nuestros amigos de las escuderías. Familia de Mazatlán, ¿cómo han sentido el calor últimamente? ¿Verdad que ya necesitan quedarse en su casa en un clima súper fresco todo el día? Queremos que nos cuenten a través de tu conexión 669-4540-931. Pues así como tú estás sintiendo el calor en estos momentos en Mazatlán, ese calor también lo está sufriendo tu auto. Por eso en el consejo del día de hoy te vamos a contar qué hacer con nuestro auto cuando hace calor, para que tomes muchísima nota sobre estos tips que te vamos a estar compartiendo. Y claro que en esta hora te vamos a seguir acompañando con lo mejor de la música. Recuerda que todavía estás a tiempo de mandar esos buenos días, de mandar esos saludos o incluso de agendar esos despertadores tan especiales a través de tu conexión. Para seguir disfrutando esta hora, llega Daddy Yankee a tu radio.

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0: familia de Radio Disney. En este momento son las 8 de la mañana con 16 minutos y tenemos que acompañarte con estos tips súper esenciales para cuidar tu carro en esta temporada de calor. Primero que nada, tienes que poner muchísima atención en el sistema de enfriamiento. Va a ser lo más importante. Incluso el día de hoy tienes que revisar el nivel y el estado del refrigerante. Si está bajo o si está sucio, tienes que cambiarlo de inmediato. También tienes que checar que el ventilador del radiador esté funcionando correctamente y tienes que revisar las mangueras y correas porque el calor las puede resecar y puede causar una fuga, lo que te va a traer un gasto muchísimo más grande adelante. Familia, otra cosa que se tiene que revisar muy muy bien va a ser la presión de las llantas, porque el calor hace que el aire dentro de las llantas se expanda. Y por eso tienes que revisar la presión de las llantas en frío por la mañana de preferencia y ajustarla según las recomendaciones del fabricante de tu carro. Otra cosa, familia, las llantas con baja presión se calientan más y pueden reventar. Por eso es muy importante que tengas muchísima atención en la presión de tus llantas día con día. ¿Tú cómo cuidas tu auto cuando llega la temporada de calor? Cuéntanos a través de tu conexión 669-4540-931. Llega Sofía Reyes a Radio Disney.
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Familia del Despertador, tomen muchísima nota porque tal vez no lo sabían, pero su carro también sufre muchísimo en esta temporada de calor. Otra de las cosas que es muy esencial tener en cuenta y tener en chequeo constante es la batería de tu carro, porque el calor acelera la evaporación del líquido de la batería. Así que cuando vayas con tu mecánico, pídele que revise súper bien el nivel de la batería. Y si tu batería tiene más de 2 años de vida, tienes que hacerle una prueba de carga para verificar que todo esté absolutamente bien. Otra de las cosas esenciales es el aceite y los líquidos. Tienes que cambiar el aceite si ya está cerca de su fecha. Porque, ¿qué crees? El calor hace que se degrade mucho más rápido. También es importante revisar el líquido de frenos y de dirección hidráulica. Todas estas cosas tienes que verificar en esta temporada de calor, en esta temporada de verano, para que tu carro pueda sobrevivir al 100%.

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Go de Blackpink para acompañarte en esta mañana en El Despertador. Familia de Radio Disney, sabemos que en esta temporada de muchísimo, muchísimo calor, para trasladarte de un lugar a otro en tu carro, tu mayor aliado va a ser tu aire acondicionado. Tienes que poner muchísima, muchísima atención a los detalles, porque si tu aire acondicionado no enfría bien, tienes que recargar el gas refrigerante antes de que sea algo demasiado tarde. También toma en cuenta usar el aire acondicionado con moderación para no sobrecargar el motor. Otros consejos extras que tenemos para ti es que puedes utilizar un parasol o te tienes que estacionar en la sombra siempre que puedas. Incluso puedes colocar protectores de ventana y también toma en cuenta lavar tu carro con más frecuencia, ya que el polvo y el sol pueden dañar la pintura. Recuerda también que es súper, súper importante nunca dejar a los niños, mascotas ni objetos de demasiado valor dentro de tu carro cerrado. Trata de siempre llevar agua extra contigo, un trapo, incluso un kit básico de emergencias para cualquier cosa que pueda ocurrir en el camino. En estos días de mucho, mucho calor, incluso en esos días que vas a salir en tu carro, nosotros te vamos a acompañar en Radio Disney 93.1.

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familia del Despertador de Radio Disney, ayer fue un día muy, muy especial porque festejamos a los héroes del hogar, festejamos a esas personas que resuelven y reparan absolutamente todo en casa. ¿Y qué crees? Por eso, para ellos, para los papás, tenemos algo muy, muy especial. 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

0: 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Son las 9.
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American Girls de Harry Styles para comenzar las 9:03. Seguimos disfrutando de este inicio de semana, lunes 22 de junio. En esta hora queremos invitarte a que nos ayudes a completar la frase. Cuéntanos a través del 669-4540-931. Si pudiera tener un animal como mascota, pero un animal poco común, yo tendría un... Comenzamos por acá. Si pudiera tener un animal como mascota, pero que este animal sea poco común, a mí me gustaría muchísimo tener un hurón. Sí, un hurón. Que entran de la familia de los roedores, pero no deja de ser un animal súper, súper extraño. Completa la frase a través de tu conexión y quédate muy pendiente porque hoy te tenemos algunos datos curiosos de animales que pueden vivir y que puedes encontrar aquí en Mazatlán, Sinaloa. Sube el volumen porque llega Lewis Capaldi a tu radio.

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0: Familia de Radio Disney, en este momento son las 9 de la mañana con 14 minutos y estamos completando la frase. Si pudiera tener como mascota a un animal poco común, yo tendría un... Por acá Jesús Alfredo nos dijo que tendría un murciélago. ¿Cómo que un murciélago, Jesús Alfredo? De verdad que eso sí es muy poco común, tenerlo en una pequeña, en una jaulita apropiada para su tamaño, darle de comer, pero seguro sería algo divertido, tal vez sería un poco con la estética, tal vez. Por acá también escuchamos a Lucía. ¿Qué dices?
1: Buenos días, Radio Disney. Buenos días, Carito. Si yo pudiera tener como mascota un animal poco común, sería un tigre. Saludos.
0: ¡Saludos, Lucía! ¡Wow! Imagínate tener como mascota a un tigre. Un gato, pero un poco más grande, un poco más juguetón y con mucha, mucha más hambre que un gatito cualquiera. De verdad que estos animales que nos están contando están súper increíbles. ¿Aún estás a tiempo de completar la frase? Cuéntanos a través de tu conexión. Si pudiera tener como mascota a un animal poco común, yo tendría un... Familia de Radio Disney, y si hablamos de fauna, tenemos que hablar de fauna increíble que podemos encontrar aquí en Mazatlán. Uno de esos animales superpoderosos es la garza blanca. De verdad que las garzas blancas tienen un puesto número uno en el ecosistema, porque las garzas pueden medir entre 80 y 105 centímetros de largo. Además, pueden alcanzar hasta un metro de altura. Pero espera, porque pueden abrir sus alas hasta 170 centímetros. Es uno de los animales considerados más grandes de todo el mundo. Una de las razones por las cuales las garzas blancas son animales número uno es porque son maestras del sigilo. Escucha muy bien, porque ellos pueden quedarse completamente inmóviles durante largos, largos minutos. Tú las puedes ver y seguro estás viendo a un animal que se queda como una estatua. Esperan el momento perfecto para lanzar su pico y capturar peces, ramas, insectos, serpientes o incluso pequeños roedores. Imagínate una garza gigante, enorme, bellísima en los manglares de Mazatlán. ¿Verdad que es una postal perfecta? Amigos de Radio Disney, repórtense a través de tu conexión 669-4540-931 y ayúdanos a completar la frase. Si pudiera tener como mascota a un animal poco común, yo elegiría, tal vez sería una garza blanca, pero queremos escucharte en tu conexión.

0: Who Will You Follow de Evanescence en el despertador de Radio Disney mientras estamos completando la frase. Si pudiera tener como mascota a un animal poco común, yo tendría a... Por acá a través de tu conexión se está reportando Lucía y Leslie. Las escuchamos, chicas.
1: Hola, hola. Radio Disney, soy Lucía. Buenos días. La mascota poco común que yo tendría fuera un gallo para que me despertara en las mañanas.
2: Buenos días, Radio Disney. Buenos días, Caro. Yo tendría una mascota, mi mascota poco común sería una cabra para que esté saltando por toda mi casa. Gracias.
0: Gracias, Leslie. Gracias, Lucía. Familia de Radio Disney, estamos dudando un poco de dependiendo del tipo de mascota que queremos elegir, va muchísimo con nuestra personalidad. Pero qué increíble el dato que nos hizo Lucía, porque ella decide tener un gallo para que le ayude a despertarse en las mañanas. De verdad que eso puede ser un poco más eficiente que cualquier alarma de celular. Y Leslie prefiere tener muchísima, muchísima energía en su casa. De verdad es que esas son muy, muy buenas decisiones. Familia de Radio Disney, si seguimos hablando de animales increíbles que podemos encontrar aquí en Mazatlán, la garza blanca puede ser considerada un animal número uno porque son súper sociables. Escuchen bien esto. Cuando es temporada de anidación, las garzas blancas anidan en colonias grandes. Esto puede ser junto a otras aves. Ellas viven en árboles o en arbustos cerca del agua. Por eso tú las puedes ver en bahías, las puedes ver en manglares aquí en Mazatlán. Escucha bien, los papás y las mamás comparten incubación de 3 a 4 huevos. Y espera, porque todos juntos alimentan a las crías. De verdad que todo eso es trabajo en equipo. Una cosa increíble de admirar de las garzas blancas. Completa la frase en el despertador de Radio Disney. Si pudiera tener como mascota a un animal poco común, yo elegiría a...

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El tiempo avanza y ya son las 9:48 a.m. Familia del Despertador, ¿sabían que la garza blanca es uno de los animales que se encuentra más distribuido en todo el planeta? En casi todos los continentes hay existe esta especie que es la garza blanca, excepto en la Antártida. Además de que estas especies de aves pueden vivir más de 15 años. Familia de Radio Disney, la garza blanca no solamente es un animal hermoso, sino que también es vital, porque controla plagas, indica la salud de los humedales y de los manglares, y nos recuerda la importancia de proteger la naturaleza. Con muchísima especificación aquí en Mazatlán, porque es el ecosistema en el que ellas habitan. Su inteligencia, su elegancia y todo lo que aporta a este ecosistema las hace unos animales número uno.

0: En este inicio de semana en el despertador de Radio Disney la pasamos increíble. En la mañana acompañamos a todos nuestros amigos de las escuderías y platicamos un poco sobre los pros de trabajar muy temprano o muy tarde. También escuchamos el consejo del día de qué hacer y cómo cuidar nuestro carro en esta temporada de mucho calor. Estuvimos escuchando a esos animales poco comunes que les gustaría tener como mascotas. Y también conocimos un poco a la garza blanca, que es una especie que habita aquí en Mazatlán, Sinaloa. Familia, muchísimas gracias por dejarnos acompañarlos en el inicio de este lunes. Aquí termina el despertador. Pero recuerda que tú puedes agendar un mensaje muy especial para tu persona favorita a través de tu conexión en WhatsApp, 669-4540-931. Puede ser el motivo que tú quieras: desear buenos días, mandar un saludo, desear muchísima suerte, un cumpleaños, una graduación o un logro muy, muy reciente que tengas que compartir con toda la familia de Radio Disney. Sigue disfrutando de este día en el 93.1 de tu radio.
1: Despertador de tu radio se desconecta por el día de hoy, pero ya puedes programar el siguiente desde este momento y hasta las 12 del día en tu conexión.
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En este momento son las 10 de la mañana con 3 minutos y te acompaña Caro en Radio Disney 93.1. Recuerda que cuando estés en tu casa también podemos acompañarte a través de tu bocina inteligente. Solamente tienes que decir, ok Google, reproduce Radio Disney Mazatlán. Y listo, vas a escuchar a tus artistas y canciones favoritas. Por cierto, quédate muy pendiente porque tenemos lo mejor de la música. Tenemos a Maui Ricky, Elena Rose, Ella Taubert, Shakira y muchísimos más. Además de que te vamos a acompañar con nuestro tema de lunes de salud aquí en Radio Disney 93.1. Recuerda que puedes reportarte a través de tu conexión 669-4540-931 y sube el volumen a tu radio porque llega Gustavo Lara al 93.1.

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Llegamos a las 10 de la mañana con 18 minutos y tenemos saludos para Camerina, quien nos escucha desde Guadalajara. Gracias, gracias por dejarnos acompañarte y claro, que vas a escuchar esas canciones que tanto te encantan. Familia de Radio Disney, mientras disfrutan de este inicio de semana, hablemos en el lunes de salud sobre esos hábitos un poco normalizados que hacemos por estrés y no nos damos cuenta, porque hay veces que nuestro cuerpo hace las cosas que nuestra mente no quiere aceptar. Por ejemplo, uno de los hábitos más normalizados es mordernos las uñas o incluso la cutícula. Esto lo hace tu cuerpo cuando quiere liberar tensión en un momento que estés viviendo muchísima presión, como por ejemplo en una reunión en tu trabajo, en el tráfico o incluso cuando vas a sacar las cuentas para llegar al final de quincena. ¿Te sientes identificado? Cuéntanos a través de tu conexión 669-4540-931.

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0: a tan solo 3 minutos para dar el silbatazo final de la siguiente canción. 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

0: Fisher, Jones and Nye en Radio Disney 93.1. 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Si te perdiste el ranking Radio Disney, quédate muy pendiente.
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0: ¿Quiénes lograron alcanzar los puestos más altos? Aquí te lo contamos.
1: Puesto número 5.
0: Todos los fans de Olivia Rodrigo lo dieron absolutamente todo, porque su canción The Cure subió algunas posiciones para quedar en el puesto número 5.
1: Puesto número 4.
0: Quienes no lo dieron todo esta semana fueron las ARMYs, ya que la canción Swim de BTS bajó hasta el puesto número 4.
1: Puesto número 3.
0: Break Your Love de Madonna y Sabrina Carpenter lo está dando todo para quedar en el puesto número 1.
1: Puesto número 2.
0: Bebe Rexha con su canción New Religion también bajó en una posición, quedando en la casilla número 2. ¿Quién queda en el puesto número 1?
1: Puesto número 1.
0: La canción ganadora de esta semana fue Ruleta Rusa de Kenia Os. Familia de Radio Disney, si alguna de estas canciones les gusta mucho, envíen sus votos de lunes a viernes a través de tu conexión o en redes sociales para que sigan subiendo de posiciones en el ranking Radio Disney. Sigue disfrutando de este inicio de semana. En Radio Disney le damos play a Die Die de Shakira y Burna Boy, una canción que quedó en el puesto número 6 el pasado sábado en el ranking.

10 de la mañana con 51 minutos. Familia, me toca despedirme, pero tú tienes que seguir disfrutando de este inicio de semana con lo mejor de la música en Radio Disney. Recuerda que a las 12 del mediodía llega Natalia para acompañarte hasta las 4 de la tarde. Nosotros nos escuchamos mañana martes a las 7 de la mañana en el despertador de Radio Disney, que por cierto aún estás a tiempo de agendar ese despertador a través de tu conexión en WhatsApp 669-4540-931. En Radio Disney te deseamos un feliz lunes. Te acompaño Caro en el 93.1 de tu radio. Bye bye, familia.

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18: Son las 11.
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1: 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Muchas veces enseña con lo que hace. 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
15: Es la una.
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16: Son las 2
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9: Hola, hola, te saluda Erika García. En el Polideportivo de Villa Unión se llevó a cabo la cuarta jornada de paz como parte de la Estrategia Nacional de Seguridad, Atención a las Causas, impulsadas por la presidenta Claudia Sheinbaum. El evento reunió autoridades federales, estatales y municipales, quienes acercaron servicios y programas a la población con el objetivo de fortalecer el bienestar social, la prevención de violencias y la construcción de territorios de paz en las comunidades del municipio. El público mazatleco fue testigo de una velada inolvidable en el concierto A Dos Pianos Gala de Reencuentro, un evento que sirvió como antesala para la celebración del aniversario número 35 de la fundación del coro Ángela Peralta, que se conmemorará en 2027. La velada musical, coordinada por la maestra María Murillo, actual directora del coro Ángela Peralta, tuvo un significado profundamente emotivo porque el maestro Antonio González, fundador de la agrupación, viajó a Mazatlán especialmente para este acontecimiento, donde estuvo cobijado por el calor del público, rodeado de alguna de las voces más emblemáticas que él formó a lo largo de la historia del coro y de la música que él mismo enseñó a querer. La presidenta municipal de Mazatlán, Estrella Palacios, y el subsecretario de Prevención de las Violencias del Gobierno de México, Miguel Torruzco Garza, realizaron un recorrido por las calles de la Sindicatura de Villa Unión, donde escucharon de manera directa a las familias, atendiendo sus necesidades y canalizando soluciones inmediatas como parte de las acciones de proximidad social.
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18: Son las 4.
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